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La hora 7, buen día, qué linda canción, un clásico junto a Elton John. El tema Sacrificio, seguro se acuerdan de esta canción, un clásico de la música romántica en inglés. Para dar inicio a nuestro encuentro de hoy día viernes, vamos cerrando la semana laboral. Viernes 12 de junio del año 2026, día feriado. Congratulaciones para todos los que están cumpliendo años. Le deseamos que pasen súper, súper bien. Además que hoy debuta la selección paraguaya de fútbol, Un clásico para arrancar nuestro trabajo con este tema musical. Y saludamos a los grandes amigos y amigas que ya están ya en conexión con nosotros en los diferentes barrios, acá en la ciudad de Concepción, desde su casa, desde su lugar de trabajo. A la gente del campo que siempre nos acompañan, muchas gracias por la preferencia de siempre. A la gente de la ciudad de Loreto, a la gente de Belén City, a la gente de Urquieta, a la gente que nos sigue a través de la app, a través de la aplicación para el mundo. Buenos días, muchas gracias por estar bien, bien atento a nuestro trabajo. Prestísimo para acompañarte con lindas historias, buenas canciones, buenas melodías hasta las 9 de la mañana. 120 minutos compartiendo con ustedes lo mejor. Fría mañana sobre la ciudad de Concepción, hay que abrigarse, gente, Muchas enfermedades respiratorias, mucha humedad también sobre capital departamental. 15 grados la temperatura actual, sensación térmica de 14 grados. La máxima para hoy llegaría a tan solo 18 grados. Probabilidad de lluvia de 5%, no marca lluvia para hoy. Ayer impresionante, un día entero la lluvia. Para mañana sábado marca nuevamente lluvia. La máxima para hoy 21 grados. La mínima 17 grados. Probabilidad de lluvia para mañana sábado 49%. Para el domingo la máxima llegaría a los 20 grados, la mínima 14 grados. Probabilidad de lluvia para el domingo 83%. 15 grados la temperatura habitual, sensación térmica de 14 grados. La máxima para hoy 18 grados. Salida

El sol, 6:07 con 28 minutos, atardecer, 18 con 11 minutos, viento a 13 kilómetros por hora, humedad 89% sobre la ciudad de Concepción.

Como siempre, nuestro agradecimiento al Rey Celestial y la Virgen por darnos la oportunidad de poder compartir otra mañana más con todos ustedes. Agradecer por la vida, por la salud, por el pan de cada día, por la familia, por el trabajo. Hay que ser agradecido en la vida. 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Vínculo de comunicación 736-95-690 para que puedan programar sus canciones. 736-95-690, ya habilitado desde este momento. Ya pueden participar, pueden pedir sus canciones, con mil gusto le estaremos complaciendo. En el próximo bloque, la temática de nuestro trabajo. En el próximo bloque, en el segundo bloque, va sonando la música del vecino país Brasil. Y como cada viernes, te traemos baladas tropicales, canciones de los Bookies, canciones de Guardianes del Amor, temas de Los Temerarios, tema del grupo Mandingo, del grupo Mojado, de Liberación, tema del Gigante de América Bronco, canciones de Rehenes, de Vivis, de Brindis. Pueden pedir sus canciones, con mil gusto estaremos complaciendo hasta las 9 de la mañana. 12 minutos de la hora 7, seguimos avanzando, seguimos con más éxitos. El tema junto a los Bookies, ¿cómo dejar de amarte? Con este tema musical le decimos bienvenidos y que disfruten. 881

La canción junto a Guardianes del Amor que nos dice Chiquitita, un clásico para compartir. Vamos avanzando, 20 minutos en la hora 7. Te acompañamos con lo mejor hasta las 9 de la mañana. La canción de Guardianes del Amor. Dime por qué. Va llegando los mensajitos, los pedidos, a través de la línea habilitada 736-95-690. Ya enseguida estamos con los mensajitos. Vamos agendando, tirando ya en el tintero. Ya enseguida suena tu canción. En este bloque compartimos con ustedes la música del vecino país Brasil. Ya tenemos algunos pedidos. Vamos agendando. Muchas gracias por el cariño de siempre, por estar cada mañana bien atento, bien pendiente a nuestro trabajo, participando, pidiendo sus canciones. Y nosotros tratando de complacerle a todos y a todas. Nubladita mañana, cielo gris, mañana bien, bien romántica sobre la ciudad de Concepción, fresquita mañana. Hay que abrigarse, ¿eh? 15 grados la temperatura actual, sensación térmica de 14 grados. La máxima para hoy llegaría tan solo 18 grados. 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

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Vamos avanzando, van llegando los mensajes al 73-695-690. Muchas gracias por el cariño de siempre. Compartimos con ustedes algunas informaciones. Poder Judicial prohíbe el uso de camisetas de la selección paraguaya en oficinas judiciales. Julio Enciso será titular en el debut de Paraguay ante Estados Unidos. Reconocen a jefes policiales por su actuación en el operativo de rescate del caso San Blas. Escuela de General Díaz vive con entusiasmo la previa del debut mundialista de Paraguay. Solo quiero saber que está bien el desesperado pedido de una madre a su hija desaparecida. Jennifer Anaí Ramírez Bogado, de 14 años, desapareció el pasado lunes en Concepción. A 5 días de su ausencia, su madre reclama avances en la investigación. Vivienda donde vivía Cayetano destrozada. Vecinos del barrio Itacurubí lamentan que la droga haya cambiado totalmente a Aníbal Cayetano Ramírez Ortiz, de 45 años, quien falleció este miércoles último. Fue los mensajes al 73-695-690. Ya enseguida con los mensajitos. Guerra del Chaco, historiador insta a recordar y reflexionar. Aniversario, la firma de la paz del Chaco cumple 91 años. Quedan solo 2 excombatientes. Precio de la carne se triplicó desde el Mundial 2010. Fiesta El Birroja marca inicio de Expo Rodados con variadas promos. Especialista estima que contratación temporal de unas 30.000 personas por el Mundial. Comercios aumentaron sus ventas en un 5.5% a abril. Rolón acuerda millonario pago por alquileres de la Fiscalía con IPS. El mercado bursátil repuntó en mayo, pero sigue caída. Paraguayos y bolivianos no se odian, mérito de una paz bien construida. Las estrellas brillan por ti y yo. Aplicarán técnicas de Japón para apalancar turismo en su pueblo. Otra vez hallan celulares en las celdas de Ramón González Daer y su hijo. Atome confía en lograr acuerdo que beneficia a inversores y al ANDE. Mascotas bajo techo, albergue temporal de la SEM, acogerá animales con asistencia veterinaria. Imputan por tentativa de homicidio y violencia familiar al padrastro que estranguló a un recién nacido. Una injusticia, dice titular electo del PLRA. Información internacional, Adorni ahonda crisis en el gobierno de Javier Milei. Perú, infartante recuento de votos. La ONU pide a Latinoamérica aprovechar las economías verde y azul ante la crisis climática. Inauguración del Mundial en México, manifestantes y policías se enfrentan en las afueras del Azteca. El Papa, el Mundial y un mensaje en contexto. La vida y el fútbol se juegan en equipo. Tribunal da 5 años de cárcel a uno de los agresores de Benjamín Zapag. Claro que se va a investigar. Corte analizará filtración del fallo de Katia González. Información deportiva, México vence a Sudáfrica en partido inaugural de la Copa del Mundo 2026. Gran show musical en la inauguración del Mundial 2026. Dai Dai retumbó en el mítico Estadio Azteca. Bueno, vamos a dar lectura de los mensajes. 73-695-690. Fui los amigos y amigas participando, pidiendo sus canciones. Y nosotros tratando de complacerle a todos y a todas. En este bloque compartimos la música del vecino país Brasil. Buen día.

0: Excelente la programación, puede ser la música, será de Bruno Mahone, qué linda canción, el tema de Bruno Mahone. Vamos agendando en este bloque, suena tu canción. Buen día, puede ser la música, la última canción de Los Temerarios, linda canción también de los hermanos Salva. Vamos agendando. Buen día, puede ser la música, ¿dónde vas de los Bookies? Me gustaría escuchar la música de Mandingo Acostumbrado. Te estoy escuchando en el mercado. Saludos para la gente del mercado municipal. Atento también a nuestro trabajo. Ya enseguida vamos agendando. Buen día, la música de Sosa de Camargo y Luciano, Antes de Volver a Casa. Por favor, en este bloque compartimos. ¿Qué tal? Me gustaría escuchar el tema de Leandro y Leonardo, San Francisco a full. Saludos para la gente de San Francisco. Atento también a nuestro trabajo. Fulos, amigos y amigas participando, pidiendo sus canciones y nosotros tratando de complacerle a todos y a todas. ¿Qué tal? Puede ser la música del grupo Mojado, Amarte es un castigo. Linda canción también del grupo Mojado. Más mensaje, buen día, temazo, la música con que abriste tu programa. Muchas gracias, saludos para la gente de Taller B&C, a la familia de Taller B&C. Siempre nos escuchan, muchas gracias por la preferencia de siempre. El tema sacrificio, el tema en inglés, buen tema, un clásico. Buen día, me gustaría escuchar la música de Liberación, es El Loco Soy Yo, qué linda canción también del grupo Liberación. Puede ser la música Estoy Mal de Raza Negra, Itacurubí Full, saludo para la gente del pobloso barrio Itacurubí, bien atento también a nuestro trabajo. Vamos agendando los pedidos, tirando en el tintero, muchas gracias por el cariño de siempre. Buen día, me podés pasar la música del grupo Ladrón, cualquier tema. Excelente la programación, algo de Sosa de Camargo y Luciano. Pasen la música de Bronco, te estamos escuchando en Romero Botrero. Salud para la gente del campo, bien atento también a nuestro encuentro. Sigan escribiéndonos, sigan solicitando sus canciones. Te acompañamos con lo mejor hasta las 9 de la mañana.
1: Suceso, una tras la otra.

0: La música del vecino país Brasil que vamos compartiendo con ustedes, complaciendo a los amigos y amigas que van participando, que van pidiendo sus canciones al 736-95-690. Nos pidieron este tema del Raza Negra, con mil gusto complacemos. 54 minutos, la hora 7, rumba hasta las 9 de la mañana, nubladita mañana, cielo gris sobre la ciudad de Concepción. Mañana bien, bien romántica. Los amigos y amigas que van participando, van pidiendo sus canciones, vamos agendando los pedidos, girando en el tintero y va sonando de a poco, como este tema de Raza Negra.
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0: Bueno, vamos a seguir vendiendo, 54 minutos de la hora 7, día a día, está con nosotros la gente de Torres Lubricantes para mimar a tu vehículo. 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

0: 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Vamos avanzando rumbo hasta las 9 de la mañana, compartiendo con ustedes lo mejor, complaciendo a los amigos y amigas que van participando, van pidiendo sus canciones día a día. En el próximo bloque seguimos dando lecturas a los mensajitos que van llegando. 5 minutos de la hora 8, seguimos con más éxitos. Nos pidieron el tema de Los Temerarios, La Última Canción. Complacemos.
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8, vamos avanzando. La canción de John Sebastián, Amigo Nada Más, complaciendo a los amigos y amigas que van participando, van pidiendo sus canciones. Día viernes, última edición de nuestra programación de la semana, día feriado, nubladita la mañana, cielo gris, mañana bien, bien romántica. Van participando los amigos y amigas pidiendo sus canciones. Amigos Nada Más. Saludos, saludos cordiales para los amigos y amigas que nos acompañan en los distintos barrios de la ciudad de Concepción, desde su casa, desde su lugar de trabajo, la gente del campo que siempre nos acompañan también. Muchas gracias por la preferencia, la gente que nos sigue a través de la app, a través de la aplicación, bien atento cada mañana. Saludos, saludos. Porque así es el destino. 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

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Compartiendo con ustedes lo mejor, complaciendo a los amigos y amigas que van participando, que van pidiendo sus canciones al 736-95-690. Muchas gracias por el cariño de siempre. ¿Qué tal puede ser la música? Es el loco soy yo de Liberación. Acepto mi derrota en los buques. Te estoy escuchando en Villa Alta, saludo a la gente de Villa Alta. Buen día. La música como tú de Los Temerarios. Qué linda canción también de Los Temerarios. Vamos agendando. Buen día. La música Mil Kilómetros de Ti de Los Ponis. Linda canción también de Los Ponis. La música Amor Sincero de Brindis, por favor. Te estamos escuchando en el mercado. Saludos, saludos para la gente del mercado municipal, alrededor del mercado. Siempre nos escuchan también. La música Hacia Nuestro Amor de Los Fugitivos, podés pasar sin comprar el programa. Te estoy escuchando en San Carlos. Saludos para la gente de San Carlos, a la gente del Rincón de Luna, aquí no fue. Acompañando también nuestro encuentro. Buen día, la música de Sosé de Camargo y Luciano. Pasen la música Cara de Inocente, creo que es el grupo Ladrón. Buen día, la música Cómo Duele Tu Adiós de Brindis. Te estoy escuchando en Villa Oliva. Saludos para la gente de Villa Oliva. Cantidad de pedidos, cantidad de mensajes que vamos recepcionando. 32 minutos de la hora 8. Seguimos complaciendo. 881.

La canción junto a los hermanos Salva los Temerarios, que nos dice como tú. Vieron este tema, con mil gusto complacemos. 45 minutos de la hora 8, nos restan 15 minutos de programación. Actualizamos la temperatura, 16 grados, la temperatura actual, sensación térmica se mantiene a 14 grados. La máxima para hoy llegaría a los 18 grados, probabilidad de lluvia de 5%.

para hoy viernes. Para mañana sábado, la máxima 21, la mínima 17 grados. Probabilidad de lluvia para mañana sábado 52%. Para el domingo, la máxima 20 grados, la mínima 13 grados. Probabilidad de lluvia de 63% para el domingo. Qué lindas canciones que vamos compartiendo con ustedes, complaciéndolo a los amigos y amigas que siempre nos acompañan. Buen día, ¿podrías pasar la música Me Libré de Mil Cadenas desde Belén? Te estoy escuchando. Saludos para la gente de la ciudad de Belén. El tema de los Bukis sería ¿Cómo fui a enamorarme de ti? La canción. Linda canción, por cierto, de los Bukis. Vamos a tratar de complacerte. Saludos para la gente de la ciudad de Belén, acompañando también nuestro trabajo. Saludos, saludos. Bueno, vamos a seguir vendiendo, ¿no? 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
0: 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Muchas gracias.

la canción junto a los Bookies. ¿Cómo fui a enamorarme de ti? Bueno, ya estamos llegando a la parte final de nuestro encuentro del día de la fecha. Agradecimiento a todos los amigos y amigas que se pusieron en contacto con nosotros. Como siempre, nuestro agradecimiento al Rey Celestial y la Virgen por darnos la oportunidad de poder compartir otra mañana más con todos ustedes. 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Muchas gracias. Si Dios y la Virgen permite, lo estaremos reencontrando el lunes a la misma hora. A partir de las 7 de la mañana. Feliz resto de jornada para todos. Feliz fin de semana. Hasta...

0: A una pausita y ya volvemos.
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6: Buenos días.

Nos fuimos adecuando a un escenario donde predomina el ambiente nublado, el gris. Pero de igual forma con toda la onda para acompañar tu mañana hasta el mediodía, no paramos. Fabio Vera te saluda y estamos, bueno, como ya es evidente, supliendo al señor LPB que se encuentra por motivos justamente laborales también incapacitado de hacer el programa al día de hoy, pero que, como siempre, venimos a cumplir con nuestros queridos oyentes, también con los queridos auspiciantes. Y te invitamos a que nos acompañes en toda esta linda mañana de viernes 12 de junio. Un viernes histórico, ya que nos tiene a todos a flor de piel, con la ansiedad y la ilusión a niveles bastante altos, ¿eh? Pero por lo menos somos todos, ¿eh? No es solamente tu caso o mi caso, sino que somos todos sintiendo esta misma intensidad en cuanto a las emociones, ¿verdad? Vamos a estar viendo un poquito los momentos previos que se viven de cara al encuentro y debut de nuestra querida selección albirroja ante los Estados Unidos de América. Con lo cual te invitamos a que sigas en sintonía de la Gran Red del Sol, llegando de forma directa a través de la señal más potente, ¿eh? Concepción, Belén, Orqueta, Loreto, parte de San Pedro incluso. Pero ojo que también llegamos a distintos rincones del país y el mundo a través de nuestros soportes, ¿eh? Radio Estación 88 FM, la aplicación disponible en Play Store. También estamos con nuestra web www.radiosenparaguay.com/jardín y el www.desdeparaguay.com/red del sol. Así que un saludo muy grande a toda la directiva de la radio que probablemente esté en plena audiencia. Y ojo que tenemos información interesante que compartir, no solamente en el plano local, nacional e internacional, sino que también en el plano deportivo. Ojo que se vienen

informaciones bien frescas, Pero bueno, hablando un poquito de lo que fue el primer día de este Mundial Norteamérica 2026, estuvimos viendo partidos muy interesantes. Si bien no son los partidos más vistosos, de igual forma, por el momento se van dando los resultados que se esperan, ¿verdad? Que sería la victoria de los equipos, en teoría, entre comillas, más grandes o mejores, Pero bueno, puedes tirar tu pronóstico del partido de Paraguay. Ganamos, perdemos, empatamos. La mayoría veo que está apostando por un 2-1 a favor de Paraguay, Ojalá que sí, Y ojo que se viene nuestro onceno titular.

del cual ayer en Alta Frecuencia ya estuvimos comentando, pero que siempre está susceptible a variantes de último momento. Esto inclusive muchas veces se trata de estrategias por parte de los técnicos. Así como justamente comentaron un grupo importante de personas, de que lo de las joyas fue todo teatro, ¿eh? Y mira que sí, es llamativo porque prácticamente una semana, de hecho que menos de una semana, y ya se habla de titularidad de Julio Enciso, No creo que haya sido fingido, pero que sí fue un susto y que al final resultó ser mucho menos de lo que en principio se creía. Tal es el caso de una rotura fibrilar que al final fue descartada afortunadamente y al parecer se trata de un famoso cuartoro O. Vamos a estar repasando el probable once inicial del Albirroja, cómo se van dando también los pronósticos de la gente. El día de ayer el señor Gustavo Alfaro ya estuvo dando conferencia de prensa junto a un elegido. Justamente ya sabíamos que uno de los jugadores iba a estar en la entrevista junto a Gustavo Alfaro. Y el elegido fue el señor Diego Gómez. Y que está dando la vuelta al mundo. Justamente un material en donde se lo ve a Diego hablando de lo que para él representa o significa, valga la redundancia, representar a su país. Hasta el punto de quebrar en llanto. Así que de esto y mucho más estaremos hablando en el bloque deportivo que tenemos destinado para la edición del día de hoy. Hablamos de un día histórico. Tras 16 años de larga espera, la selección nacional se enfrenta ante el local, Estados Unidos, un equipo bastante bien logrado, que si bien no tiene un perfil fijo, de igual forma tiene a un muy buen director técnico de guía, justamente como lo es el profe Pochettino, Pero bueno, de esta forma vamos iniciando con toda esta edición de Musicalísima. Como siempre te invitamos a que nos acompañes, tirarnos un mensaje, comentarnos qué tal va el día, desde dónde nos escuchas, cómo están los pálpites, ¿Ganamos el partido, empatamos o sufrimos una derrota? La verdad que la mayoría va por empate o victoria, obviamente. Pero la verdad que está interesante esa propuesta de un 2-1 a favor de Paraguay. Estaría muy bueno. Así que hoy a las 22 horas tenemos cita

como frío y luego pasaría a fresco, ¿eh? 16 grados centígrados actualmente en la zona norte. Y que suenan espectacular con Los Abuelos de la Nada y Mil Horas.

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Canciones procedentes de la República Argentina, de la República de Chile y también de la República Oriental del Uruguay.

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1: Sumamente agradecidos con los queridos oyentes que se toman la molestia de tirar un mensajito comentando un poquito desde dónde nos escuchan, cómo va la mañana, cuál es la actividad del día. Y la mayoría dicen que estas horas son de puro relleno. Yo no puedo esperar a que lleguen las 22. De hecho que las 8 por ahí ya es buen horario, porque ahí ya uno se va juntando con los amigos, con la familia. Ya se pone la carne al asador, la cerveza en el vasito. 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

0: Bueno, como recién mencionaba también,
1: Coral Negro de La Habana, tremendísimo.
0: Estuvimos escuchando canciones procedentes de Chile.
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0: Y aprovecho para mandarle un saludo al señor Jorge.
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0: El famoso chileno, ¿eh? Que justamente...

0: me comentaba algo que es bastante certero, y es que independientemente del frío o de la lluvia que haya, previo al encuentro, o durante o después del encuentro, eso prácticamente ni se siente, ¿eh? Es la emoción la que ni cuenta se da, ¿verdad? Y más otra vez si le estás luego ahí acompañando con alguito para calentar el cuerpo, ¿eh? Eso es. Así que un saludo muy grande al señor Jorge, que como siempre invita a toda la audiencia a pasar por el local. Hablamos del chileno. Todo listo para ver y disfrutar del partido del Albirroja. Así que si estás cerca de la ciudad del trópico, ya sabes.
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0: Inclusive después, si querés,
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0: Le puedo bajar un partidito ahí con los muchachos, ¿eh? Tenemos todas las comodidades. Y la verdad que le debo al señor Jorge una visita con los muchachos para...

Justamente en relación a esto, estuve viendo varios videos de periodistas comentando un poquito, o más bien, consultando a latinoamericanos a qué selección apoyarían en caso de que la suya sea eliminada. Muchos justamente van con Paraguay, otros van con Ecuador, con Colombia, Uruguay también. El que veo que sí es un rotundo no es, por ejemplo, de los brasileros hacia los argentinos y viceversa. Ellos sí que tienen una rivalidad destacable, ¿eh? Pero bueno, la mayoría coincide en que si mi selección se elimina, voy apoyando obviamente a las selecciones sudamericanas, ¿eh? Y ojo que nosotros somos la primera selección que estará actuando, representando a Sudamérica, ¿eh? Y ojo que con un rival que si bien no es una Francia o una bueno, España más bien, porque Italia actualmente está en una crisis. Es un rival que viene demostrando bastantes mejorías y también obviamente en condición de local, lo cual puede ser determinante en caso de que así ellos lo aprovechen, ¿verdad? Pero bueno, puede pasar de todo, eso es la magia que tiene el fútbol. Y hoy tenemos también un partido de Canadá ante Bosnia y la verdad que está interesante. Bosnia y Herzegovina, que tiene un jugador muy bueno que es Seco. Y Canadá por su parte lo tiene a Davis, Alfonso Davis, que va a estar fuera del partido. O sea, Canadá no tendrá su mejor jugador y probablemente Bosnia también, ¿eh? O tampoco, más bien. Entonces, va a estar reñido. Esta va a ser la tercera inauguración. Recordemos que son tres sedes, México, Estados Unidos y Canadá respectivamente, las cuales cada una obviamente tendría su propio acto de inauguración en su territorio. Tanto México como Estados Unidos ya tuvieron mundiales. Con lo cual el que es histórico acá sería Canadá, ¿eh? Por primera vez en su territorio se estará disputando un encuentro oficial de, en este caso, el mundial como sede.

Ha clasificado al mundial. Pero ¿será que si era Venezuela la que se enfrentaba a este equipo con un partido tan importante como lo es una repesca, un repechaje, iba a ser distinta la cosa? Bueno, acá podemos tener un pincelazo de qué pudo haber pasado, ¿verdad? Obviamente que nunca lo sabremos, pero lo cierto es que el equipo venezolano lo ganó 2-0 ante Irak.

También Bolivia estuvo teniendo encuentros amistosos en donde fue aplastado el seleccionado boliviano en ambos encuentros, ¿eh? 4-0, si no me equivoco, ante Escocia y ante Argelia. Por su parte, el seleccionado chileno también estuvo teniendo encuentros amistosos y de nivel, ¿eh? Chile se enfrentó a Portugal, nada más y nada menos. Estuvo cayendo 4-1 ante Nueva Zelanda de Tim Payne, un jugador que está dando de qué hablar. Posterior a eso, el 6 de junio se enfrentó a Portugal, que lo superó por 2-1 con goles de Bruno Fernández y Guedes. No, al revés, en realidad fue primero Guedes y después fue Fernández al 58 y 75 respectivamente. El que descontó para el cuadro chileno sería Cepeda al 92 con un golazo, ¿eh? Espectacular. Y mira que hubo polémica en este partido porque hubo ahí un enfrentamiento que derivó en tarjetas rojas, ¿eh? Rafa Leão y fue también el chileno, no me acuerdo. A ver, fue conducta violenta de Rafa Leão y de Román. Esto fue al finalizar prácticamente el primer tiempo. Luego Chile se enfrentó al Congo, en donde ganó el partido por 2-1 con goles de Sepúlveda y Osorio. Por su parte, el elenco peruano también estuvo teniendo amistosos ante Haití, en donde Perú ganó por 2-1, lo dio vuelta, ¿eh? Haití empezó ganando. La verdad es que yo pensé que ese partido se lo llevaba el seleccionado haitiano, pero no. Lo cierto es que los peruanos salieron a ganarlo y lo hicieron, ¿eh? Lo dieron vuelta y terminó el partido 2-1 con goles de Vélez y Garcés. Y también hay que destacar que Perú se estuvo enfrentando a la... Y no es la más candidata, una de las más, que es la selección española, que lo pasó por encima obviamente a Perú, porque hablamos de mucha diferencia en calidad. Y España se estuvo imponiendo 3-1 ante Perú, con autogol de Gallese, goles de Pedri y Oyarzabal. Y el descuento peruano que sería a través del jugador Vélez. Estos serían los amistosos de las selecciones que no estuvieron lastimosamente accediendo a esta edición de la Copa Mundial, ¿eh?

También lo venimos haciendo hace ya bastante tiempo, ya que la ruta está bastante mejor que la quinta últimamente, ¿eh? La ruta quinta está teniendo ahí en las esquinas de la ruta en específico unas... zonas en donde realmente se vuelve muy peligroso, ¿eh? 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

44 minutos transcurrieron de las 10 de la mañana. Estamos sumamente agradecidos con todos los oyentes que se hacen sentir a través de sus mensajes al WhatsApp 833-50-290. Muchas gracias por tomarse el tiempo justamente de formar parte de esta edición de Musicalísima. Así que vamos a lo

veníamos prometiendo hace ya un par de horas, ¿eh? En el inicio de esta edición, justamente hablábamos de que estaríamos dedicando un pequeño bloque a comentar un poquito sobre qué tal estamos frente a un partido histórico, ¿eh?

justamente anoche estuve viendo el historial entre Estados Unidos y Paraguay y tienen un solo encuentro disputado en mundiales, ¿eh? Y fue en 1930, es decir, en el primer mundial. Ojo, ¿eh? Y en esa ocasión, el conjunto estadounidense lo venció cómodamente a Paraguay, ¿eh? Con lo cual, paraguayos y estadounidenses se vuelven a cruzar en un mundial de mayores luego de 96 años. El único partido en citas ecuménicas entre paraguayos y estadounidenses se registró en el Mundial de Uruguay 1930, en donde aquella vez el cuadro norteamericano derrotó a la albirroja por 3-0 en lance correspondiente al grupo 4. ¡Cambo! En el historial, el cuadro guaraní enfrentó a los del norte en otros dos enfrentamientos oficiales en la Copa América de 2007, jugada en Venezuela, y venció la albirroja 3-1, con tantos de Edgar Barreto, José Cardoso y Salvador Cabañas. Mamita, ¡qué jugadores! El otro cotejo fue también en una Copa América, en donde fue victoria local por 1-0. Recordando que Estados Unidos fue justamente el país anfitrión. Los restantes 6 compromisos fueron amistosos que terminaron con una victoria de los paraguayos, 2 paridades y 3 éxitos de Estados Unidos. En mundiales, Paraguay enfrentó 3 veces a rivales del continente americano. En 1930, la derrota 3-0 ante Estados Unidos. En México 86, la albirroja empató 1-1 ante la selección mexicana. Y en Alemania

0: 2006 el cuadro guaraní derrotó 2-0 a Trinidad y Tobago. O sea que la verdad que, mira, nos tiene bastante ventaja el conjunto estadounidense a nivel histórico. Ahora es tiempo de ir. Equilibrando esa balanza. Y bueno, esperemos que con el tiempo vayamos poniéndola a nuestro favor, ¿eh? En síntesis, Paraguay tiene el historial en contra. Hay que decirlo, tenemos el historial en contra. Pero bueno, el director técnico estadounidense, bueno, en realidad no es estadounidense, pero es de... el conjunto americano, el señor, el profesor Mauricio Pochettino, valora muy altamente el nivel de nuestra selección, ¿eh? Ojo.
1: 2-3.
0: Que estuvo hablando en la previa del choque inaugural entre Estados Unidos y Paraguay el estratega argentino, el cual está dirigiendo actualmente al combinado norteamericano, que dejó algunos títulos en charla exclusiva con varios prensa, perdón, varios medios de prensa. En este, claro. De hecho, que para mí esa fue la peor actuación que tuvo Paraguay en la era Alfaro. Para mí el peor partido que tuvo Paraguay desde que Alfaro está al mando fue el partido de Paraguay y Estados Unidos, ¿eh? Justamente. Impresionante, los jugadores caminaban, nadie corría, era un desastre, ¿eh? Pero bueno, esa misma Estados Unidos después le fue a meter 5 a Uruguay, ¿eh? Que no se enojen los uruguayos que están en sintonía, ¿no? Estamos en buena onda, simplemente recordando un resultado que por ahí muchos ya lo olvidaron, ¿eh? Pero según manifestó el director técnico Pochettino, está claro que Paraguay es un buen equipo, un equipo agresivo, competitivo y con una muy buena dirección técnica, es decir, el entrenador Gustavo Alfaro. También destacó el grandísimo papel realizado por la albirroja en las eliminatorias sudamericanas, donde volteó equipos como Argentina y Brasil, lo que representa un detalle no menor. Y mira, hay que tener en cuenta ciertos matices en donde, primeramente, Estados Unidos no disputó eliminatorias, con lo cual pierde cierto ritmo competitivo, ¿no? Es lo mismo disputar amistosos contra rivales, bueno, sí, sí, tuvo amistosos contra rivales bastante potentes, pero no es lo mismo un amistoso que una eliminatoria, ¿verdad? Claro, entonces, en ese lado Paraguay tiene cierta ventaja. Lo enfrentás a Brasil, lo enfrentás a Argentina, a Chile, Uruguay, Perú, a todas selecciones que obviamente no es lo mismo que un Panamá, que un Nicaragua, un Honduras, un Curazao. Claro. Entonces, en ese sentido tenemos cierta ventaja. También hay que tener en cuenta que Estados Unidos es el que tiene la presión. Ellos tienen la presión de ganar, ellos son los locales, tienen que demostrar. El director técnico también está en ese proceso de consolidarse, de justamente demostrar que está para grandes cosas. Y también, obviamente, que tiene un equipo bastante férreo enfrente, bastante complicado, un equipo rocoso, duro, físico, como lo es el seleccionado guaraní. Con lo cual, hay puntos también a tener en cuenta que nos pueden indicar que la balanza está a favor de Paraguay. Y otras que te dicen lo contrario, ¿verdad? Como la localía, como los buenos jugadores que tiene Estados Unidos, los buenos resultados que vinieron teniendo. Y sería eso. Tampoco es que tienen un 11 mucho mejor que el nuestro. De hecho, que estamos ahí nomás. Y la principal diferencia es que Estados Unidos tiene una mejor ofensiva, pero una una defensa. Vaya, ¿eh?

Y ojalá. Siguiendo esta línea de novedades respecto a la selección, Paraguay vuelve a jugar una Copa del Mundo después de 16 años. Pasaron 3 ediciones. Brasil 2014, Rusia 2018 y Qatar 2022, para que la albirroja vuelva a disputar el certamen más importante de selecciones. Los dirigidos por Gustavo Alfaro enfrentan a uno de los 3 anfitriones, Estados Unidos, en el SoFi Stadium de Los Ángeles. De hecho, que los albirrojos ya se encuentran en Los Ángeles. Hace, creo que anoche ya fue que llegaron. Esto en la apertura del torneo en suelo norteamericano y el tercero de la competencia luego de las victorias de México 2-0 ante Sudáfrica y de Corea del Sur 2-1 ante República Checa. ¡Qué partidazo ese, che! Corea del Sur, República Checa, me sorprendió. Un partido muy interesante, mucha acción y también demuestra las falencias que muchos equipos tienen, ¿eh? Ojo. Así como también las fortalezas. El segundo gol de Corea, no, el primer gol de Corea es una genialidad, ¿eh? Simplemente tienen que verlo. Es realmente muy lindo gol y demuestra la jerarquía que se manda el mundial, ¿eh? La selección paraguaya llega al estreno con los 26 convocados a disposición, aunque no confirmó la línea en la conferencia de prensa. Alfaro tiene definido a los 11 jugadores que juegan el primer encuentro del grupo D, en el que también están Turquía y Australia. Ellos están debutando recién el domingo, a la 1:00 a.m. en el BC Place de Vancouver, Canadá. La principal novedad en la formación es Julio Enciso, el delantero, del Racing de Estrasburgo. Superó la lesión muscular, que fue más un golpe que otra cosa, descartando la rotura fibrilar. El canterano de Libertad entrenó el jueves con normalidad y es titular para acompañar en el ataque de Antonio Sanabria, que por su parte también en el sector de los 3 palos, en el arco, lo tendremos a Orlando Gil. ¿Cómo quedaría la formación? Aunque se evitó confirmar la alineación en la emotiva conferencia del jueves, Alfaro aseguró que tengo el equipo, no tengo misterios. De todas maneras, antes de anunciar a los medios, decidió primero comunicar a los jugadores en la charla fijada horas más tarde. Hasta el día de ayer, las únicas dudas eran el arco y quién reemplazaba a Julio Enciso. De hecho, que se hablaba también de que Caballero iba a ser titular. Pero a estas alturas del día están disipadas ya estas dudas. Y Orlando Gil es el elegido para atajar, mientras que el canterano de Libertad sorprendió al entrenar con normalidad y es titular. ¿Cómo quedaría la formación? Orlando Gil en el arco, Juan Cáceres, Gustavo Gómez y Omar Alderete junto a Junior Alonso en el cuadro defensivo, ¿verdad? Que por cierto, tenemos una de las mejores duplas centrales de la Copa del Mundo, ¿eh? Ojo. Luego en el medio campo tenemos a el motorcito Cubas, Diego Gómez, Damián Bobadilla, Miguel Almirón. Esos sin variantes prácticamente. Y en donde quedaba la duda sería en el jugador que acompaña, que acompaña al 9, que es en este caso el Tony Sanabria, y quedaba entre Julio Enciso o Mauricio. Lo cierto es que Julio Enciso y Antonio Sanabria van a ser la dupla ofensiva encargadas de buscar los goles ante el seleccionado estadounidense, ¿eh? Así que ese sería el onceno titular que estaría enfrentando a los Estados Unidos, Alfaro, que con toda su artillería lo va a estar exigiendo al conjunto de Pochettino. Reiterando, el 11 inicial de Paraguay ante Estados Unidos se conforman de Orlando Gil en el arco, Juan Cáceres, Gustavo Gómez, Omar Alderete y Junior Alonso,
Diego Gómez, Andrés Cubas, Damián Bobadilla, Miguel Almirón en el medio campo. Y en la ofensiva lo tenemos a Julio Enciso y Antonio Sanabria. ¿A qué hora es y dónde puedo ver el partido? Es lo que me preguntan varios oyentes. Bueno, te comento. Esta cita está pactada para el día de hoy a las 22 horas de nuestro país en el SoFi Stadium de Inglewood, Los Ángeles. Si te vas ahora, capaz que llegas a tiempo, ¿eh? Máximo mediodía. Si no, para mí que no llegamos a tiempo, ¿eh? Eso. Esto sería un duelo correspondiente al grupo D de la máxima cita de selecciones nacionales. ¿Y dónde podemos ver el partido? Eso es lo que yo quiero saber. Ok, te digo. 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Ya después, si tenés opciones de pago, espectacular, ¿eh? Así que eso sería todo respecto al Albirroja, un poquito hablando de, bueno, uno de los partidos más importantes que tenemos tras tantos años de espera con nuestra querida selección nacional. Mira que muchos infravaloran a esta selección, pero creo yo que hoy damos el batacazo, ¿eh? Mi pronóstico. Mi humilde opinión. Paraguay. Derrota. Sonríe la chipa. Sonríe el TDD. El cocido. Llora el Starbucks. Lloran las donas. Lloran los waffles. Porque la chipa se va a estar imponiendo. Va a estar dando un golpe a la mesa. Y se va a llevar el encuentro por 2-1. Ese es mi pronóstico. Puede ser acertado, puede que sí, puede que no. Varios oyentes ya me fueron tirando también sus pronósticos. Y la mayoría coincide, ¿eh? 2-1 Paraguay, llevándose el encuentro. Hay gente que me dijo que Paraguay gana 1-0. Me dicen, va a ser un partido muy aburrido, muy apretado, muy físico. Y Paraguay gana 1-0. Otros me dicen 1-1. Y después ya están los que son más optimistas, que me tiran un 3-0 Paraguay. Puede ser, claro. No. ¿Quién te prohíbe soñar? Y ya lo dijeron ellos mismos. No venimos a pasearnos, no venimos a participar sin más, venimos a ganar. Y es la mentalidad que deberían tener todos, ¿verdad?

Acá ya me están tirando comparaciones. Para mí que el Ñan de Yara lo pasa por encima al Oh My God, me dicen acá. Definitivamente el cocido le pasa por encima al matcha, hey. El asado le hace 2-0 al barbecue, dicen. Para mí que la dupla Chipa y Mbeyú lo ganan del hot cake y el waffle. Vos también puedes hacer tu aporte al 833-50-290. Acá la gente ya me está tirando comparaciones, ¿eh? El hot dog no tiene nada que hacer ante el pancho. New Guazú, mayor a Central Park. Se impone el piqui vole ante el béisbol. Qué creativos los muchachos, ¿eh?

0: Así se viven los minutos previos a, bueno, las horas previas más bien.
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0: al debut oficial de la selección paraguaya tras casi dos décadas, ¿eh? Mirá que fácilmente. Podía haber sido así, ¿eh?

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educar, porque ya se acabó el mal educado, ¿eh? 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Y bueno, de esta forma es tiempo de seguir con más canciones. Siendo 20 de las 11, enseguida volvemos con más de Musicalísima.

Siguen llegando los mensajes. Muchas gracias a todos los oyentes que se toman la molestia de ir formando parte de esta edición de Musicalísima. Y por cierto, vos también podés hacerlo a través de lo que viene siendo el número de contacto 833-50-290. Muy fácil, ¿eh? 833-50-290.

Siguieron llegando los mensajes a full, mucha gente tirando sus pronósticos, su predicción, su pálpite. Y hay de todo un poco, ¿eh? Pero ponele que un 90% tiene la apuesta, bueno, la apuesta fe. La fe puesta en la albirroja, ¿eh? Ojo que hoy puede ser un día o muy feliz o muy triste, ¿eh? Ya estamos, después de tanto tiempo, dependiendo nuevamente de la albirroja en lo que a estado anímico respecta, ¿verdad? La verdad que se extrañaba. Si bien tiene su contra, que es justamente depender de la selección, ya era algo que se extrañaba, ¿verdad? Lo bueno es que en caso de que salga todo mal hoy, esperemos que no, todavía nos queda mucha guerra por delante, ¿eh? Así que a estar atentos, que la selección nacional se estará enfrentando a los Estados Unidos hoy a las 10 de la noche. Y posterior a este partido tenemos el encuentro ante Turquía. Ojo con Turquía, ¿eh? Y te preguntarás, ¿cuándo es el partido de Paraguay-Turquía? Bueno, te comento. El día 20 de junio. O sea que de aquí a 8 días. Que en principio iba a ser a la 1 de la mañana. Pero al final se cambió y quedó a las 23:59. Es decir, a las 12. Y después ya tenemos el partido contra Australia. ¿Qué es lo que a Paraguay le conviene? Todavía no hablamos de eso, pero obviamente que lo ideal es que ganemos todos los partidos. Pero siendo realistas, también hay que tener en cuenta que un empate hoy nos sirve muchísimo. Lo mismo ante Turquía. Un doble empate y después ganarlo ante Australia. ¿Cuál es la problemática en ese caso? La diferencia de goles. Porque recordemos que hay terceros lugares. O sea, el tercer mejor puesto, en donde clasifican los 8 mejores terceros. Entonces, la diferencia de goles es justamente la que hace la diferencia. Valga la redundancia. Entonces, si Turquía lo golea a Australia en este primer partido que tienen ellos el domingo, obviamente que no nos conviene. Esperemos que Australia haga lo suyo y lo empate ante Turquía, o inclusive, de ser posible, lo gane ante Turquía. Está difícil, pero no imposible. Recordemos que Australia es una selección infravalorada. Le puso muy difíciles las cosas a Argentina el mundial pasado, la cual terminaría siendo campeona del mundo. Australia no es para nada una selección fácil, recordemos. Al igual que mucha gente nos infravalora a nosotros, tampoco debemos pecar de eso e infravalorar a los australianos. Entonces, estamos hablando de una selección que sabe jugarle a selecciones mejores que la propia, tal cual como lo hace Paraguay. Eso es. Y justamente una característica de este grupo, del grupo D, es que las cuatro selecciones se les cataloga o se les categoriza como selecciones que saben jugar partidos difíciles, saben jugar contra rivales difíciles. Así que estamos prácticamente hablando de selecciones que tienen características similares a las nuestras, no tanto en lo ofensivo, en el nivel de juego como tal en sí, sino que su característica, ¿verdad? Y por eso es uno de los grupos más difíciles, sino el más difícil y parejo de toda la Copa del Mundo, ¿eh?
Con lo cual hay que estar atentos, no hay que bajar la guardia ni tampoco subestimar a ningún rival. Mucha gente ya da por hecho que lo vamos a ganar 3-0 ante Australia. Ojo que nada está escrito, ¿eh? Así que esperemos que el día de hoy nos llevemos mínimamente un empate para después tratar de ganarlo ante Turquía y también ante el seleccionado australiano. Por su parte, también va a estar siendo decisivo el partido de Estados Unidos-Turquía, ¿eh?

Ya estuvimos hablando del onceno inicial, ya estuvimos hablando de los horarios y los métodos también para ir siguiendo el desarrollo de este partido. La previa obviamente siendo unas 2 a 3 horas antes. Y también está el partido de Canadá, el partido de Canadá, que creo que es mucho antes, si no recuerdo, era a las 4. Sí, a las 4. A las 16 horas, Canadá ante Bosnia y Herzegovina. Dos selecciones bastante parejas en lo que a nivel respecta, pero que tienen como ganador en su mayoría. Hablando obviamente de predicción de la gente. Al seleccionado canadiense.

Atentos a todo lo que va llegando en materia informativa. Y el último partido que tuvo Paraguay en mundiales fue nada más y nada menos ante la mejor España de la historia. Y aunque capaz que uno que otro me diga, no, la selección de ahora de España es mejor que la de 2010, en mi opinión, no. Para mí, la España de 2010 es infinitamente superior a esta España, ¿eh? De hecho, que ante Perú estuve viendo ciertas falencias en el equipo español, ¿eh? Que si bien obviamente son más fortalezas que debilidades, hay ahí una que otra cosita que ante un rival mucho más duro pueden significarle una, no derrota, pero goles, ¿verdad? Goles en contra.

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Un saludo, don Carlos. También a la profe, saludos. Muchas gracias por la sintonía. Estuvieron ya desde temprano haciéndose sentir. 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Espectáculo, ¿eh? Pero bueno, siendo ya 51 minutos de las 11, es tiempo de seguir con más canciones, ya que musicalísima es pura música, ¿eh?

A final de esta edición de Musicalísima, no sin antes agradecerte a vos, querido oyente, por tu sintonía y también hacer que esto se vuelva mucho, pero mucho más fácil y agradable. Así que, bueno, ya como siempre, te invitamos a que sigas en sintonía de la gran red del sol. Nos estaremos encontrando con más de Musicalísima y con más de Alta Frecuencia el día lunes. Que pasen un muy lindo feriado. También, obviamente, destacar a lo que viene siendo las ganas que tenemos todos de que lleguen las 22 horas. Pero paciencia, que ya en instantes se vienen más novedades al respecto. Muchas gracias a todos los oyentes que se hicieron sentir a través de los mensajes. Y como siempre, les deseamos un excelente resto de jornada. Así que por nuestra parte ha sido todo, de parte mía, de toda la directiva de la radio, de la gran red del sol. Muchas gracias. Buenas tardes.

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Maya Yuya, Ninemo, Ninemo, Ninemo, Ninemo, Ninemo, Ninemo, Ninemo, Ninemo, programa Ninemo, hasta las 2 de la tarde con la mejor música, la polca paraguaya. Un saludo, abrazo, año para Esteban, dentro de esta cuña, caray, caray, mitad sumita cuña, mitad cuña y mitad y cuera. Ya pues acá, más genial de programación, tenemos un millón de saludos, abrazo, año para Esteban. Gracias, Nico, gracias, Papo. Papo y Andy Chimasa, ¿eh? Uy, ya, uno viene ese. Saludos. De la 89.3, la Red del Sol. Gracias de corazón. 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Entonces, pues yo lo hice. Gracias, muchas gracias. Padre, te damos gracias porque nos congregas una vez más en tu presencia. Nos reúnes en tu nombre. Tú nos pones frente a tu palabra, la que inspiraste a tus profetas. Haz que nos acerquemos a esta palabra con reverencia, con atención, con humildad. Haz que no la despreciemos, sino que la acojamos en todo lo que nos dice. Sabemos que nuestro corazón está cerrado a menudo, incapaz de comprender la sencillez de tu palabra. Envíanos tu espíritu para que podamos acogerla con verdad, con sencillez, para que ella transforme nuestra vida. Haz, Padre, que no te resistamos, que tu palabra penetre en nosotros como espada de dos filos, que nuestro corazón esté abierto y que nuestra mano no resista, que nuestro ojo no se cierre, que nuestro oído no se vuelva hacia otra parte,

0: sino que nos dediquemos totalmente a esta escucha. Te lo pedimos, Padre, en unión con María, por Jesucristo nuestro Señor. Amén. Oración al Espíritu Santo. Oh Espíritu Santo, amor del Padre y del Hijo, inspírame siempre lo que debo pensar, lo que debo decir, cómo debo decirlo, lo que debo callar, cómo debo actuar, lo que debo hacer para gloria de Dios, bien de las almas y mi propia santificación. Espíritu Santo, dame agudeza para entender, capacidad para retener, método y facultad para aprender, sutileza para interpretar, gracia y eficacia para hablar, dame acierto al empezar, dirección al progresar y perfección al acabar. Amén. Gracias, muchas gracias. 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
0: 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San Juan, Cuera, Yayuta, Ñan Baumilla, Yuhinaco, Espacio Informativo, Mandú, Asayegua, gracias, muchas gracias. Licenciada Mercedes Cuilla, como siempre, apoyando los nuestros, gracias, candidata a concejal nuevamente por la lista 1, opción 1. Gracias, licenciada Mercedes Cuilla, de corazón, muchas gracias. 89.3 de la red del Sol y su espacio informativo. 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

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Celso Eusebio Colmán y su equipo humano, como Mananduina, llevado Carube, Guajina, 4:30 previsto reunión con los padres y con los chicos, oina suspendido, lleva, y con acciones de duelo, en la familia Leguizamón Marín, Upejares, Ina, Morandú, del 89.3, la Red del Sol, ya cuando contas en otra fecha, ja, y en mente, ya pues acabé por la 89.3 y grupo de WhatsApp de Escuela de Fútbol. Eso vamos mandando entonces, licenciado Celso Eusebio Colmán y su equipo humano desde la comunidad de San Isidro Requejo. 80

0: 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Nuevamente, miran amigo, el profesor Eusebio, Celso, Eusebio, Colmán, con el cumpleaños, curia, yepa, y por mucha actividad ecuativa, aprovechar la feria o compartir con la familia. Gracias, mande, se anda ahí con la soñada, la licenciada, de allá, niña guapo, compartir con la familia, así que gracias, muchas gracias. Por el apoyo de siempre, saludos, muchas bendiciones. Tenemos que estar mirando, amigo, licenciado Celso Eusebio Colmán. Felicidades, el 89.3, la Red del Sol. Me tiene topada esa socio, me tiene topada. Saluditos. 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
0: No, Nande cura y la rico, decía, Nande cura y la rico, decía, ¿quién como tú? 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Saludos, Micho Curaco, viernes 12, a partir de las 17:30, hoy tiene misa y bautismo, seguido del bautismo, habrá venta de comida típica, festival tradicional y el sorteo de la rifa. Saludos, yo creo que este día. 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Saludos, yo abrazo, año para este mandejina, este fiesta patronal, función patronal, de la capilla virgen de la paz. Saludos, yo o componer, guina, bebé, ese abrazo, año para este mandejina, ya seguí siempre por nuestra querida capilla virgen de la paz. Saludos, saludos, saludito. Bueno, bueno, bueno, este, ya le coco a Betty, este tapadita, digo, o sea, 400 mil de premio, o sea, pago por transferencia. 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Segundo partido, Candido Silva versus Cacupemi. Tercer partido, San Roque versus Petirosi. Cuarto partido, Requejo versus San Felipe. Quinto partido, San Pablo versus Santa Ana. De local San Antonio, cancha Santa Ana y Yotopata, 11:30 horas. Ya Yotopata, patronales, patronales San Antonio. 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Saludos, abrazo, año para este mandejina. Juan Rodríguez, los iniciales y su equipo humano de corazón. Muchas gracias. 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

0: 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Bueno, este niña de esa reitina presente. Ya saludados y nada a todos los amigos, amigas, una vez más, Escuela de Fútbol Requejo, Guaynabo, Manandú, Cotilla, que reunió a las 4:30, lleva por duelo o hacerla para otro momento, a ver, ahí pone, a ver. 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Bueno, 89.3 la Red del Sol, sí, este ya va a compartir, ya joven, ya mira cómo me demo, ven y metes en la agrupación Los Mimados, Domingo Guzmán. 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

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Saludos, saludos, saludos a todos los amigos, amigas. 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
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Concepción Paraguay. Concepción, oye, ya pasé allá. Ya sale mi abogado Felipe Enrique González Núñez. Doña Pelagia Cubas. Mandé este parejo y joven de Polca Paraguayo. Saluda siempre a todos los músicos. Amante de los nuestros. Vete a saludar a abogado Félix Enrique González Núñez y la Polca Paraguaya. 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

Espectacular. Saludos, saludos, saludos, saludito. 89.3, la red del sol. Ya, esa nave se sacó el verde olivo. Vamos paraguayo a defender. Claro que sí. Está mucho González. Yo casi está mucho González. Bueno. Ya, mañana. Ya antes mi hija voy a decir ya ve que tú ya me enseñaste por qué ya güey ya hoy ya habla sudamericano.

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Sor, Belén, familia Medina, Arias, Sierra, y la mejor música, la Polca, Paraguay, Anguino, producciones, Petro, Sor, Belén, y la mejor música, la Polca, Paraguay, Nata, 5, 10, 15, 20, 50, 100, ABD, 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

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Bueno, 89.3 la red del sol, ya, sí, nada, en de Polca, Paraguaya, A pega chique, va la puerta y nada, todo tranquilo, va a estar cobrando, nena. Reneita, ya pues acá, hasta se acompaña a mi chocolate, amigo, la vamos a ayudar, entendemos. Bueno, ya se enamoró y mi nacha se hace, o feriado, motolón, tú dices, ya se, si dice, ya pues acá, no, mira, espectacular, se, HC, ya está, que. Ya.
espectacular. Espectacular, detalle. 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Bueno, rojo, ahora se oye también, por ahí creo, bueno, oye también, porque pues está vendiendo 10, con este música que en el programa, 89.3, hasta sea compañía mía, vecina, yo jamás me voy a la vecina, la familia Ley Samoña, compañera, o tenés, va a recibir misa, luego tenés 15:30 horas, a esa vecina, templo Nuestra Señora de la Paz, sigue ya. 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Buenas tardes. Ya anduve por aquí, ya más menor. Buenas tardes, con permiso.

Don Carlos, alergia de Bemina, Barrio San Rafael, oye, preparar. Como última será doña Vierda. A ver, don Carlos, en esa saluda a mi tercera corina, mamá, por colaborar mañana en Diana. Doña Vierda, esa ina, producto de 42.000 euros. Gracias, doña Vierda. Hoy aceite, hoy harina, de todo un poco. Gracias, doña Vierda. Gracias, mandó colaborar en Barrio San Rafael, día de saludos. Entonces, del 89.3 Barrio San Rafael de Ibrahim. Gracias, doña Vierda. Producto de Ina de 42.000 años colaborado ahí. Gracias, doña Vierda. Ibarra, vecinita del 89.3 La Red del Sol. Gracias, doña Vierda. Gracias, Barrio San Rafael, güey. Teníamos ya. Acá tuve una agenda de pensar. Ah, mi doña Vierda, don Carlos Careaga. O a ver, hora de programación, ¿verdad? Y ya pongan a la San Juanazo el 23, Casa Parroquial, Belomita. Gracias, doña Vierda. Gracias, gracias. Muchas gracias. Y ahí está, Belomita. Esta tardecita, noche.

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0: te dan esos avisos en caso de tiene que ir acá, tiene que hacer esto, los procedimientos, ¿no?
1: Sí, ahí está la salida de emergencia. Ahí te echaron el estadio. En este video demostrativo, ilustrativo, para que la gente sepa cómo actuar en caso de... Es decir, todo tipo de indicaciones. Entraron con el VAR, ahora con la salida de emergencia. Ahora están los jugadores de Estados Unidos. Aparecen en un video con el estadio, un video motivacional para lo que es la selección estadounidense, lo que es la Copa del Mundo 2026.
0: Vamos, Nico, están viendo Wilson. A ver, Wilson, de nuevo, gusto de saludarte en las afueras, aquí del SoFi Stadium, en Los Ángeles, donde debutará la selección paraguaya. Nico, seguimos tus indicaciones con respecto a las plataformas. Sí, Tobías, Nicolás Sosa.
2: Sí, señor, estamos a través de la página web www.nanduti.com.py. Estamos también en la rockandpop.com.py, en las aplicaciones de la Rock and Pop de Ñanduti. Descargarlo gratuitamente desde Google Play y App Store. También estamos a través de la 1020 y 95.5, Edgar.
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2: Vamos a ir, Wilson, adelante.
4: Gracias, Nico, el saludo para todos los compañeros que ya se van sumando a la transmisión. Siguen llegando los paraguayos, así como contaba Federico, realmente va a haber una presencia importante de coterreanos nuestros. Es cierto que la frecuencia con la cual están pasando en la zona de ingreso es menor cada vez, pero todavía bien vemos a muchas personas con su camiseta de la selección paraguaya. A ver, nos acercamos a este señor, ¿su nombre?
5: Richard Medina, fanático de ustedes.
4: ¿En serio? ¿De la gran jugada?
5: Sí, de la gran jugada. Ahora te pedí la firma. Vinimos, una anécdota.
4: Sí, a ver.
5: Vinimos sin entrada.
4: ¿Sin entrada?
5: Sin entrada. Vinimos acá, mi amigo argentino.
6: Sutil Picón.
4: Ah, mira. ¿Y después?
5: Vinimos sin entrada. Él le escribió a
6: Caco Romero Gamarra, le escribí en Instagram hoy al Caco y a dos más. Y cuando ya me estaba por dormir la siesta, me contestó, me dijo que me regalaba. Fue la mejor una emoción de un partido mundial.
4: Espera, ¿le escribiste a Caco Romero Gamarra por Instagram pidiéndole una entrada y te dijo que sí?
6: Me dijo que sí, me regaló categoría 1, 2.
4: ¿Pero y cómo? ¿Y fuiste al hotel para retirar?
6: No, me la mandó por Gmail.
4: Ah, no, ¿y vos? ¿Y vos, Richard?
5: Yo le mandé a mi compueblano, Maidana.
7: This is Omnia SST.
5: Estaba en una reunión, igualito se bajó y me dio la entrada.
4: No te puedo creer, pero ustedes son bendecidos, son privilegiados.
5: Somos bendecidos, nuestro primer mundial. Yo quiero llorar, no sé cómo explicar esta emoción que estoy pasando.
4: ¿Y vos dónde sos, Richard?
5: Yo soy de Atirá.
4: Sí.
5: Yo soy de Atirá, vivo 10 años acá en los Estados Unidos, en Orlando. Hace cuando se hizo el sorteo, yo compré el boleto para el boleto de avión. No tenía entrada, vine.
4: Mira un poco, o sea que hasta ayer no sabías ni tenías idea de que podía venir a una Copa del Mundo.
6: No, yo la verdad que aunque sea argentino me emocionó, me puse a esperar porque es un sueño de toda la vida, de cada chico que le gusta el fútbol, es un partido mundial. Y el Caco Romero Gamarra me cumplió un sueño y ahora voy a alentar a Paraguay y Argentina, a la muerte.
4: Felicidades, muchachos. Siempre en Richard escucharon la gran jugada.
5: Sí, siempre. Y cumplí otro sueño.
4: ¿Cuál?
5: Tu firma. Yo quería tu firma en la camiseta y lo cumplí.
4: Gracias,
5: doble,
4: Richard.
5: Doble sueño. Gracias.
4: Gracias, gracias. Impresionante la historia de vida de estos señores que van ingresando acá al terreno de juego. ¿Sí, Richard?
5: El gol de Diego Gómez y Maidana al segundo tiempo.
4: Ah, muy bien. Impresionante, Nico. ¿Escuchaste?

0: esta historia increíble. Hasta esta mañana no tenían entradas y el Caco a uno de ellos le regaló y Maidana al otro, Nico.
1: Excelente, Wilson, sí señor, ahí estamos, Nico, con toda la gente, estamos a través del YouTube, de la gran jugada en vivo, Bruno Pon, Federico Arias, Carlín Correa, sumate la transmisión de nuestro canal de YouTube, a YouTube, la gran jugada en vivo, dale like correspondiente, sí Bruno, adelante.
2: Bueno, ahora ha irrumpido sobre el estadio, sobre el gramado, sobre el campo del fútbol, la selección norteamericana, Tiena Fritz, jugador del New York City, 1.93 de estatura. El arquero tiene, por ejemplo, a McKennie de la Juventus, Pulisic del Milan, Bologun del Mónaco, el delantero, el centro delantero, Hillman del Leverkusen, Des, el ex Barcelona, PSV Eindhoven, Federico, Carlino, están los norteamericanos, la selección de Estados Unidos.
3: Parece que arranca también una serie de actos, ¿no? Porque vemos ahí gente que va a meter una especie de ballet, que va a arrancar, que va a extender una tela sobre el campo de juego, todo en simultáneo cuando apareció la selección local y se dio esa explosión de júbilo de parte de los hinchas locales, pero que fue también respondido ese acto por los hinchas paraguayos, que comenzaron a gritar de vuelta, nuevamente mostrando que, como dije anteriormente, están en gran número en la cuarta, en la tercera y cuarta bandeja hacia el sector sur. Ese es el sector paraguayo cuando va a arrancar la serie de actos por lo que vemos aquí.
4: Sí, es un ballet que va a dar apertura al show musical, ¿no? Aparentemente. Y ahora sí va a empezar un número de ballet, o de baile, mejor dicho, urbano, por la pinta que tienen los muchachos, para dar inicio al show musical en la previa de esta inauguración de la Copa del Mundo en los Estados Unidos.
2: Bueno, qué momento, escuchen. Tremendo todo esto. Y conste que acá son las, a ver, 4:30 de la tarde. Estamos a 1:30 del comienzo del partido y el estadio, ¿cuánto tiene de aforo ahora? 70.000, ¿verdad? Pero ¿cuánto tenemos acá? Yo creo que
3: 20.000.
2: Ni la mitad, Federico.
3: No, 20.000.
2: Menos que la mitad, ¿verdad?
3: 20.000 personas, diría, en este momento, con todo el espacio vacío que tenemos, porque es tan grande que si juntas la gente que hay aquí, el otro estadio, pero para mí tiene 20.000 personas en el momento, a 1:30 del arranque del partido, pero uno mira los pasillos altos y es incesante, como abajo también, mira, Carlin. Incesante el ingreso.
2: Sí, la
3: como
2: gente
3: un
2: está.
3: Estadio moderno con tantos ingresos, no hace falta que 1:30 antes esté lleno.
4: Claro, tener la laguna artificial en donde mucha gente se sacaba fotos y también en la entrada, porque es todo tan espectacular, tan lindo. Es la Copa del Mundo, el estadio es fantástico. Ya Bruno les contaba las características que tiene por dentro, por fuera también. Se habrán imaginado lo que es al haber invertido tanto dinero. Y hay gente que está en todo tipo de actividad. Mira la cantina allá arriba, Fede. Arriba de la cuarta bandeja. Y la gente
3: abajo de la cuarta bandeja. La gente ahí vemos el telón espectacular, ¿verdad? Se va abriendo. El mapa de los Estados Unidos con una cruz en el medio. Estamos viendo justamente que extiende la tela a lo largo de todo el campo de juego.
4: Sí, arranca la presentación musical con esta enorme alfombra que cubre todo el campo de juego, porque allí van a empezar los bailarines y después entrarán connotados artistas a entonar música que tienen que ver obviamente con la Copa del Mundo, que ha generado un disco, hizo la Copa del Mundo 2026, con muchísimos artistas que colaboraron con distintos sencillos para generar el álbum.
2: Estamos en YouTube, la gran jugada en vivo, poné YouTube, la gran jugada en vivo, a esta altura. ¿Cómo arranca la selección de Paraguay, Federico, Carlina? Mientras seguimos todo el tema protocolar, lo que va a ser el show, pero la gente está ávida de saber cómo va a arrancar Paraguay. Voy hasta Edgar, Nico, vamos con todas las plataformas, y Nico.
1: A través de nuestro canal de YouTube estamos a seguir sumándose, a seguir dejando el like correspondiente. YouTube, la gran jugada en vivo.

0: previa albirroja con la gran jugada mundial. Aquí con toda la gente que se va sumando. Mirta Colmán, Marcelo Silva, Víctor Franco, todos los amigos. Estamos. 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En la 1020M y 95.5. Sumate al YouTube. Sumate a nuestro canal de YouTube La Gran Jugada en vivo.
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2: Bueno, Orlando Gil arranca en el arco. Federico, Carlina, arrancamos con Orlando Gil.
3: Sí, Orlando Gil, cumpliendo 26 años ayer, con un solo partido oficial, porque tuvo mucho amistoso. El partido oficial fue contra Perú en la eliminatoria, cuando habíamos ganado con el gol de Matías Galarza, primera victoria en la historia por eliminatorias en Perú. Lo de Juan Cáceres, Gómez, Alderete, Alonso, mucho más establecido, mucho más asumido, mucho más de costumbre.
4: Sí, totalmente. Alonso, que sabe que Dez va a arrancar por esa zona si es que empieza el partido. El hombre que jugó alguna vez en el Barcelona de España, estamos hablando de Dez, hoy en el PSV Eindhoven de Holanda. Alonso sabe de la velocidad que tiene, Almirón también, uno de los hombres a cuidar del conjunto norteamericano. En el medio, Diego Gómez, Andrés Cubas, Damián Bobadilla y Miguel Almirón. Yo creo que los que dio Federico y lo que acabamos de mencionar son fijos. Y después te dejo la delantera, Fede, para completarla. Cuando toman imágenes de Orlando Gil en la previa, lo que había sido el ingreso de los jugadores paraguayos a la cancha, la señal del canal de la FIFA que también nos brindan aquí en el sector de butacas de este estadio. Arriba, Julito Enciso con Tony Sanabria, Fede.
3: Claro, Tony Sanabria, que tiene su racha tan incómoda durante todo el año, pero en las elecciones esperemos ser otra cosa. Son los mejores, ¿no? De hecho, Alfaro había dicho por Tony que es el hombre de más jerarquía que tiene en la delantera, sin dejar de ponderar a los Ábalos, Alejarse, Pita, otro delantero, pero confesaba muy sinceramente que es el jugador que más jerarquía tiene en el puesto número 9. Después están los cambios cantados, ¿no?, que pueden darse. El tema de Galarza, el tema de Sosa, el tema de Ojeda, que si hace falta un marcador puede hacer esa función después de un buen segundo tiempo contra Nicaragua. Veíamos el arribo de los norteamericanos, ¿eh?, confiados, sonrientes, felices aquí ante su público. De también para ellos jugar el mundial en casa debe ser de toda una sensación, porque algunos, como el caso Pulisic, ya tienen dos mundiales y otros son los más nuevos, que eran muy jóvenes dentro del buen equipo que fue Estados Unidos en Qatar 2022, quedando eliminados después de un muy buen partido ante Holanda, ante Países Bajos, en octavos de final.
4: Para el público también, para lo que es el gobierno, el poder en los Estados Unidos, porque las polémicas arrancaron allá por Rusia 2018, cuando se eligieron las sedes. Ellos hace rato ya querían una Copa del Mundo aquí, porque ya quedó muy lejana aquella de 1994, que la ganara Brasil ante Italia. Estados Unidos era otra selección en aquel momento, no tenía el profesionalismo ni la preparación que te demuestra hoy, y sus jugadores no estaban en clubes de Leeds como sí lo están hoy. Les acaba de mencionar Bruno Pont los equipos en donde juegan los futbolistas de esta selección. Entonces ellos querían y tienen su mundial, y vamos a ver cómo le va. Paraguay puede dar el primer gran golpe en esta Copa del Mundo.
2: Ya vamos con la defensa. Fuerte abrazo para Juan Soto. Desarrollo del arquero de Paraguay, dice Vizcarrondo, presente. Gracias, Tommy. Chat de YouTube, La Gran Jugada en vivo. Nico, vamos con eso. Vamos con toda la lectura, los mensajes que van llegando, sí, Nico.
0: La Gran Jugada, saludos para Alexander Agustín, para Ever Túnez. Vamos, Paraguay, caramba.

0: Tete nunca abandona, dice Víctor Franco también en el YouTube de La Gran Jugada en vivo. Sumate a esta previa de la Albirroja contra los Estados Unidos. Deja like correspondiente, 1700 pulgares. Saludos para todos los que se van prendiendo. YouTube La Gran Jugada en vivo, sumate a nuestro chat que te leemos al aire.
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0: Saludos para todos los amigos que siguen reportándose. Hoy ganamos, dice Ismael Romero a través de nuestro chat de YouTube, Bruno. Saludos, vamos, vamos. Oscar Humalomita, dice otro. Vamos, nuestros vecinos. Saludos desde Misiones Argentinas, Cristian Lax. En el chat de YouTube, La Gran Jugada en vivo. Estamos originando imágenes en vivo y en directo desde el Panteón de los Héroes, desde La Cabra, con el mejor equipo deportivo del país a través de nuestro YouTube. 1.900 personas, 2.000 personas que se suman al YouTube de La Gran Jugada en vivo.
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2: Atención, confirmada la selección de Paraguay. Atención, planilla oficial: Carlín Correa, Federico Arias, del conjunto paraguayo.
3: Sí, señor, acaba de confirmar FIFA la alineación de los equipos. La Albirroja arranca con Orlando Gil en el arco, camiseta número 12. En la defensa, camiseta número 4 para Juan Cáceres, 15, y brazalete de capitán Gustavo Gómez, 6, Junior Alonso, y 4, de 3, Omar Alderete. En el medio, Diego Gómez, casaca 8, 14 para Andrés Cubas, 16 Damián Bobadilla, y 10, Miguel Almirón. 19, Julio Enciso, y camiseta número 9 para Antonio el Tony Sanabria. Esta alineación que va a quedar en la historia, porque Paraguay vuelve al mundial y arranca con estos 11 que acabé de mencionar.
4: Ahí está, sin novedades respecto a las últimas modificaciones. Lo de Gil, que ya confirmábamos el martes pasado cuando estábamos en aquel lugar llamado Santana Row, tan lindo allí en San José. Lo del Ciso, que ayer comenzó a hacer información, se le preguntó al Faro. Es el equipo ideal, Carlin, salvo el arquero que genera discusión cuando estamos viendo el primer acto aquí, pero es el equipo que estaba en la mente, no digo de la gente, de nosotros.
3: Totalmente, el equipo estelar, el que si estaban todos bien iba a ser el que sabíamos de memoria, porque la duda estaba en el arco o si llegaba Enciso, después no había dudas.
2: Estados Unidos tiene equipo confirmado también: Fritz en el arco, Richards, Wynn y Freeman, Robinson, McKenney, Adams y Des, Pulisic, Balogun y Tillman. El equipo norteamericano, pero centrémonos en lo nuestro, lo de Paraguay, Carlín, Federico.
3: Totalmente. Yo voy a mirar un poquito a Estados Unidos porque tenemos que anotar para lo que será la transmisión y ver cómo se para, porque es un equipo. Acá, por ejemplo, aparece Chris Richards, que no había jugado ante Alemania. Y así como están las cosas, va a poner una línea de 5 el conjunto norteamericano para enfrentar a Paraguay en el duelo de hoy, con Robinson y Letts por los costados. Hablamos de el Robinson y Letts, sí. Anthony Robinson. Acá

0: Falta un central más, va a jugar con una línea de 5 el conjunto de Estados Unidos ante un elenco albirrojo que, como decía Federico, no presenta muchas sorpresas. La duda del arco se disipó allá por el miércoles de tarde y era si llegaba o no Enciso. Ayer se confirmó que a raíz que llegaba Enciso ya no teníamos mayores dudas, simplemente queríamos oficializar la alineación titular para este gran debut en este mundial, Federico.
1: Bueno, vemos el acto festejado por la gente, muy lindo, ¿eh? Ahí se destapa parte de la alfombra para permitir el paso de otros bailarines o gimnastas a más fuego artificial. Espectacular.
0: Rema y Tila son, ¿eh? Para mí que son Rema y Tila.
1: Ahí sale la Copa del Mundo, mirá. Epa, qué linda. Se va armando la Copa del Mundo, el trofeo más preciado del fútbol. Muy lindo. La ovación de la gente, porque fue un momento muy lindo cuando dentro de una especie de escaleras, ¿este quién es, Carril?
0: De Rema.
1: Future y Tila. Game time. Sonando ahora, Future and Tila.
2: El show que se está viviendo, repetimos, Paraguay, Nico, ¿cómo arranca la albirroja? Estamos en todas las plataformas, Tobías.
3: Sí, señor, la selección paraguaya de fútbol en el arco, camiseta 12 para Orlando Gil. Línea defensiva, camiseta 3, Omar Alderete. 4 para Juan José Cáceres. Con la camiseta 6, Junior Alonso. Y con la camiseta 15, capitán de equipo, Gustavo Gómez. 8 para Diego Gómez. Camiseta 10 para Miguel Almirón. 14, Andrés Cubas. Con la 16, Damián Bobadilla. 9 para Tony Sanabria. Y con la 19, la joya Julio Enciso.
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3: En el chat de YouTube, la gente que se sigue sumando. Estamos con 2.400 personas conectadas. Sigan dejando, por supuesto, su chat, su comentario. Pienso que va a ser... No, así no, Antonio, por favor. Vamos, Paraguay, dice Jorge Martínez. Saludos desde Italia para el amigo Edu Acuña. Saludos para todos los que van dejando sus mensajes. 2.450 personas, 1.800 pulgares arriba. Estamos, por supuesto, con Paraguay y Estados Unidos.
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3: En el chat de YouTube, vaya el saludo para Jorge Martínez. Vamos a dejar los pulgares arriba. 2.500 personas que se conectan. Vamos, albirroja. Desde Brasil, Mato Grosso, dice, vamos, Isidro Pita, María Gloria. Vamos, también el saludo para Blas, Jorge Martínez, todos los amigos que se van prendiendo. Víctor Franco también, el amigo Rafa Benítez. Saludos para todos. A las 22 horas el partido. Paulino González que pregunta, arranca a las 22. Paraguay, Estados Unidos, por la Roca Pop de Ñanduti.
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3: Vamos a mencionar, por supuesto, también que los cambios, la banca de suplentes del conjunto albirrojo: Gatito Fernández, Gastón Olveira, Gustavo Velázquez, Fabián Balbuena, José Canale, Alexandro Maidana, Ramón Sosa, Mauricio, Brian Ojeda, Matías Garanza, Gustavo Caballero, Cacu Romero Gamarra, Alex Arce, Gabriel Ábalos, Isidro Pita son los hombres de relevo de la albirroja.
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3: 0984-955-000. Los amigos que se van prendiendo también a nuestro WhatsApp. Saludos, Bruno, vamos Paraguay. Hola, ¿qué tal? Quiero mandar un saludo a mi papá César Maki, el que me trajo a la vida. Hoy es su cumpleaños, Norman Maki, en sintonía del mejor equipo deportivo del país. Y por supuesto también apoyando a la selección paraguaya de fútbol. Excelente la programación, Carlos Sánchez de Laterá. El reporte de sintonía a través de nuestro WhatsApp. 0984-955-000.
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2: Señores, retornamos, estamos de vuelta. Orlando Gil, Juan Cáceres, Gustavo Gómez, Omar Alderete, Junior Alonso, Andrés Cuba, Damián Bobadilla, Miguel Almirón, Julio Enciso y Tony Sanabria. Cuando acá aparece la Copa del Mundo, la insignia de la FIFA, el show extraordinario que están haciendo, Federico.
1: Sí, actuó Blackpink. Ahora, antes aparecía el dúo, ahora Blackpink. Qué hermosa la parte donde sale el trofeo, se arma y la FIFA en dorado arriba permanece todavía. A ver qué se viene ahora. Pondré más o menos el tema de los actos. Cuando Estados Unidos, como decía Karina, al parecer va con línea de 5, ¿eh? Cantidad paraguayo en los tableros. Una pantalla gigante, porque son entusiastas que están allá en la tercera y cuarta bandeja, parados con las banderas, el grupo que más grita de vuelta de los paraguayos, pero como los americanos son más, comienzan a contragolpear ahora, a responder, y se pone el USA, más gente de Paraguay con la bufanda en la pantalla gigante. Los Estados Unidos, Carlin.
5: Sí. En cancha vamos a ver bien, porque tiene jugadores como para pararse con línea de 5, línea de 4. Yo creo que va a jugar con línea de 4, con Frizzi en el arco, Freeman, Richards, Ring, que es el capitán, y Anthony Robinson, lateral izquierdo que sube bastante. En el medio, Serginho Dez, por derecha, el doble 6 lo integran McKenny y Adams, por izquierda Pulisic, y arriba Tillman y Balogun. Es el 11 de Pochettino para enfrentar a Paraguay. La alineación de la FIFA pone línea de 5, pero me quedan mis serias dudas. Así que vamos a ver en cancha si juega con línea de 5 o línea de 4. Yo creo que va a jugar con línea de 4 el conjunto local ante la selección nacional, mientras sigue el espectáculo. Ahora cambiando, desmontando el escenario. Todavía faltan tres artistas más, a falta de 1:08 para el arranque del partido.
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2: Los paraguayos en la televisión, o sea, acá en la pantalla gigante LED de última generación 360, cubre todo el estadio en el techo. Qué impresionante este estadio, Federico. Mirá, los paraguayos Cuando aparecen hay una euforia.

0: Tal una fiesta que no la vivimos hace tanto tiempo, y no me quiero poner en la piel de esos chicos, de esos niños, ¿no? Que tienen su primer mundial. Imagínense lo que va a decir.
1: Por ejemplo,
0: un chico de 10 años.
1: Ahí, por ejemplo, vemos un bar con el hermano mayor, con los padres y también adolescentes. Ahí, gente local de Paraguay también. Lo vimos a Tiro Cabral, Emilio Daer, presidente de Guaraní. Antes vimos a Ciotti, a Galeano, lo vimos a Oscar Barreto también por ahí, dirigente de Paraguay. Y ahora a full, lo visto que, como decía, están en el grupo del sector sur, la tercera bandeja, del grupo más ruidoso en este USA Paraguay, que enseguida van a presentar seguramente las formaciones dentro de lo que es esta pantalla increíble que tenemos frente a la zona de cabinas.
0: Canadá empató, hasta acá ganó Corea del Sur, ganó México, pero este es el partido estelar, es el que todos están siguiendo. Vos sabés que se me acercó un mexicano hincha de Guadalajara y me dijo: yo sigo la gran jugada. Yo le suelo escuchar a ustedes, vino, se sacó una selfie, sí, pidió saludos.
1: Fui testigo.
0: Sí, vos sabés que Federico me dijo: estamos con ustedes, nosotros los latinoamericanos tenemos que acompañarnos. O sea, ellos se distancian de los estadounidenses, ¿no? Y dice latinoamericanos.
1: Exactamente. Por eso le gritaba a un grupo de chilenos cuando entrábamos, que estaban siendo entrevistados, decía: bueno, tenemos la duda, le dijeron: ¿qué duda? ¿Paraguay? ¿Chileno? Sudamérica, cerca. Pero así está el tema. Lo que vimos fueron los hinchas de Guatemala, mucho más de Puerto Rico, que está muy ligado a Norteamérica, pero de Guatemala vimos con banderas aliadas a las de Estados Unidos. Cuando ahí talentaron la gente, escuchen. Bueno, se cayeron justo. Apareciera aliento para USA, USA, que es el canto favorito que tiene como nosotros, el albirró, que es el canto que más apareció. Yo voy a despejar acá el tema de los actos. ¿Terminaron ya o no?
2: Según el cronograma, no. También tiene que cantar el himno norteamericano, tiene que aparecer
1: el sol. No hablo de los himnos, que son obviamente el formalismo ya antes del partido. Hablo de los actos artísticos, actos. El himno está establecido, por más que sea un partido.
2: Lisa, la cantante brasileña, tiene que aparecer.
1: ¿Cómo?
2: Lisa,
1: ¿No vino todavía?
2: Y aparentemente
1: hoy estaba,
2: no.
1: Anita.
2: Aparentemente no,
1: Bueno.
2: Ahora están entrando los equipos como para hacer tareas físicas.
1: Por eso retiraron todo, Carlin, ya
2: retiraron
1: el tema
2: todo
1: de...
2: el escenario. Cantaron ahí Tila con el rapero nigeriano Future, el norteamericano Future, y terminó todo, una música y chau.
1: Bueno, Halle Berry en pantalla, despertando. Rob Lowe, Catorazo también, aquí en la pantalla gigante, presente en el estadio, mostrando a todos los famosos. Paris Hilton, amigos. ¡Wow! Estamos en el mismo lugar de Paris Hilton. Increíble.
2: Sí, señor.
1: Mostraron la pantalla a los famosos con el sweeping de Eurythmics.
2: Le ponen el zócalo por si no lo conoces.
1: Para claro, que sepa. Porque ha pasado muchos años. Yo, por ejemplo, a Rob Lowe no lo iba a conocer, un actorazo, con Kepi y 20 años después.
2: Claro, entonces para que no haya duda. Porque si no, le parece a fulano, te quedas con la duda.
1: Exacto, ahí los paraguayos festejando. A ver, Albi Roja, qué linda coreografía. Una remera cada uno, Albi Roja, muy linda coreo. Ahí responden los norteamericanos. Cada vez que Paraguay alienta full, los norteamericanos full también. Que repito, no es cosa latino el fútbol. Hay mucha gente, como estamos viendo ahora, fanática del fútbol, de la selección, con todos los colores de su país, mucha venta de cerveza. Imagínense ustedes cómo están los hinchas paraguayos dentro de esa franquicia, cuando se van acomodando los conos y la pelota para los trabajos precompetitivos aquí en Los Ángeles.
2: Me decía Luisito Rojas, a quien le envío un saludo, que hay un clima espectacular en Asunción, en Paraguay, con muchísima expectativa. de lo que va a ser este partido, la gran vuelta de la selección nacional a los mundiales.

0: Cuando aparecen los paraguayos, los norteamericanos tiran el bu.
1: Claro, reaccionan rápidamente.
0: Reaccionan rápidamente porque es una gran mayoría de estadounidenses, una cuestión obvia, pero en la pantalla gigante, esta pantalla 360 a la que hacía alusión Bruno, ahí aparecen los paraguayos. Ahí se escucha el bu de los norteamericanos. Y es el juego de hinchadas en esta previa a una hora del arranque del partido.
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3: Bueno, retornamos, señores, y ahora aparece en la pantalla 360 Los Ángeles, el tercer estado más grande de los Estados Unidos. Alaska, Texas y después Los Ángeles, para que ustedes
1: California.
3: Tengan... California.
1: Sí.
3: Claro, California, Los Ángeles, el estado de California, que imagínense, la ciudad de Los Ángeles tiene 30 millones de habitantes, Federico, y donde Paraguay va a jugar... Va a jugar en Santa Clara contra Turquía y contra la selección de Australia. Está a unos kilómetros nada más de San José, donde estuvo concentrada la selección paraguaya. La ciudad de San José, una pequeña ciudad de California, del estado de California, tiene más de 1 millón de habitantes, Federico. Imagínate lo que eso es.
1: Claro, para tomar en cuenta lo que es este país, en cuanto a demografía, en cuanto a población, 1 millón de habitantes y también varios, no digo pueblos, sino poblaciones circundantes. Aparece un video ahora de aquel Estados Unidos 94.
3: Oh, la de Romario, Bebeto, la imagen de Roberto Bayo. Qué final aquella. Y fue acá en Los Ángeles, ¿eh? Acá en Los Ángeles.
1: Claro, en el estadio, el viejo estadio de Los Ángeles.
0: Rose Bowl de Pasadena. Exacto, allí se jugó la final. Y muestran a los hinchas de aquella época, video de aquel mundial, momentos de aquel 1994, que justamente hablábamos, quedó muy lejos en el tiempo y Estados Unidos quería y necesitaba otra Copa del Mundo en casa.
3: A ver. Vamos con la defensa, señores comentaristas. Juan Cáceres, Gustavo Gómez, Omar Alderete, Junior Alonso antes, Edgar, Nico Sosa.
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4: 3.100 personas que se van conectando a través de nuestro canal de YouTube, La Gran Jugada en Vivo. 1.800 pulgares. La gente que va dejando sus comentarios. Saludos para David Barrios. Saludos para Milton. Saludos para también el amigo Tecno, Diego Portillo. Saludos para todos los que van dejando sus comentarios. Prendidos a la transmisión, dice el profe Rolly. Éxitos a los muchachos allá en los Estados Unidos. Y acá el Nico cuidando la casa, dice el profe Rolly. Así que vaya el saludo para todos los que se reportan a través del chat de YouTube, La Gran Jugada en Vivo, en el canal de la Rock and Pop Paraguay.
3: Federico.
1: Bueno, suena Nirvana. Quiero escuchar Nirvana en este estadio de Los Ángeles, por Dios. En este momento los animadores, con lo que tienen que hacer, agitando, animando, porque en instante van a salir los equipos, el regadío artificial a full. En cuanto a la defensa, sabemos de memoria, Cáceres está muy por encima de su reemplazante, ya sea Velázquez, ni hablar cuando apareció Alan Benítez. Ese lateral de más oficio tuvo buena participación ofensiva en el partido frente a Nicaragua en el primer tiempo. Gómez, líder,